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Ya suena Supiste Hacerme Mal, es Edwin Luna y La Tracalosa de Monterrey. Aquí en La Comadre 98.5, puros éxitos, soy Tania Aguilar.

0: Grupo Frontera y Karim León, que vuelvas. Acabas de escucharlo aquí en La Comadre 98.5. Puros éxitos. 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Por ejemplo, tenemos mitote con el Josabela, con Carolina Ross, con Cristian Félix. También ahorita tenemos un nuevo mitote con Claudio Alcaraz. ¿Quieres saber de qué se trata? Échate la vuelta. Y muy atento de los atentos, porque tú sabes que constantemente tenemos promociones, ¿eh? Quédate conmigo hasta las 6 de la tarde. Estás escuchando La Comadre 98.5. Puros éxitos. Soy Tania Aguilar, 5 de la tarde, 18 minutos.
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0: ¿Escuchaste a los jefes de jefes? ¿Qué tal si eres tú? Estás en la Comadre 98.5, puros éxitos, estamos en línea en iHeartRadio. Saludos para mi comadre Mercedes, que siempre nos está escuchando, y aquí te cuento quién se va al cine, comadre. ¿Qué onda?
1: Buenas tardes, quiero participar en los boletos del cine para llevar a mi hijo que está estudiando, porque se lo merece, porque todos los días le echa ganas a la escuela.
0: Es todo, comadre. Muy importante, ¿verdad? Que los plebes le echen ganas a la escuela, comadre. Porque mira que uno a veces hace bastantes sacrificios para que no les falte nada. Que el uniforme, que el lunch, que si quieren un paseíto, que la salidita con los amigos y las amigas. Lo mejor que pueden hacer los plebes, pues, es sacar buenas calificaciones. Ya de plano, si los plebes a veces se les dificulta, pues ahí ni modo, ¿verdad? ¿Qué le vamos a hacer? ¿Qué le vamos a hacer, comadre? Muchas felicidades, María de Lourdes, por participar con nosotros. Y ya nos pusimos en contacto con ella. Ya le dijimos también que es la ganadora del boleto doble para irse a City Cinemas con la comadre. Vamos a continuar. Estás en la Comadre 98.5, puros éxitos. Soy Tania Aguilar.
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Hermosa experiencia, es fan de MS de Sergio Lizárraga. Con eso llegamos al fin de este programa. Te vas a quedar con esas soberanes. Mañana en punto de las 6 te acompaña Luis Gastelum. Y a las 10 de la mañana, Adile Mene Beltrán. Yo te acompaño otra vez mañana en punto de las 2 de la tarde. Que sigas teniendo un buen martes. Soy Tanella Aguilar. Estás escuchando La Comadre 98.5 Puros Éxitos. Te quedas con Pancho Barraza y Grupo Firme. ¡Música romántica! Hasta mañana, comadre.

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6:10 PM aquí en la ciudad de Culiacán, Sinaloa. Yo soy Elsa Soberanes y no te muevas, comadre y compadre, que la hora del chisme está por comenzar. Me escuchas en La Comadre 98.5 Puros Éxitos, sonando también por iHeartRadio. ¡Au! Por acá viene Grupo Frontera con Luis R. Conríquez. Dame un chance.

0: Hola, hola, ¿qué tal a todos? ¿Cómo andan? ¡Au! Yo soy Elsa Soberanes y es martes, comadre y compadre. Martes con M de mitotero. Y vaya que le vamos a hacer honor a su nombre, porque ahora sí ya llegó, ya está aquí la hora del chisme. Aquí en La Comadre 98.5 puros éxitos. Yo soy Elsa Soberanes y también me encuentras en internet por iHeartRadio. En este martes, Zuki, vaya que no te voy a fallar. Vamos a chismear acerca de comadre y compadre que me escuchas. ¿Tú qué opinas? Cosas que no se deben hacer al momento de terminar una relación. ¡Au! ¿Qué me dices? ¿Qué me cuentas? Comunícate conmigo a través del WhatsApp de La Comadre en cabina 6671-880-985 y cuéntame la chisma. Como por ejemplo, empiezo yo. Algo que siento que es de muy mal gusto es terminar una relación dando falsas ilusiones. ¿A qué voy con esto?
1: No creo.
0: Sí, que te terminan y te dicen, pero si la vida nos vuelve a juntar. ¡Ay, cállate, hombre! Si la vida no nos juntó ahorita, menos en un futuro. Yo soy Elsa Soberanes y me escuchas en la hora del chisme en La Comadre 98.5 puros éxitos y en iHeartRadio.
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0: que los tiempos de Nodal son perfectos. ¡Ah! Pues que ando preguntando. Porque la chisma sigue aquí en La Comadre 98.5 puros éxitos. Yo soy Elsa Soberanes y también me encuentras en iHeartRadio. Por acá estamos hablando de cosas que no se deben hacer al momento de terminar una relación. Escríbeme a través del 6671-880-985. Con mi compadre Jesús, me dice Elsa. Buscar una relación rápido, me dice. Muy de mal gusto. ¡Au! Pues compadre, acuérdate de Nodal. Ahorita estamos en mayo y Nodal dijo que él terminó un 8 de mayo con Kazum, ¿verdad? Y luego se puso con Ángela hasta el 13 de mayo. Y se casó con Ángela hasta el 29 de mayo. O sea, ¿los tiempos de Nodal son perfectos?
1: No creo.
0: ¡Ni moño! Por cierto, hablando de tiempos, compadre y compadre, ya viene el fin de semana. Viene el fin de semana, yo tengo pases dobles para que te vayas a la tardeada baile en Salón 53. Claro que sí, con quien gustes, tengo pases dobles para que te vayas a ver a los Freddys, también a la explosiva sonora Dinamita. Y para participar, mándame un audio a través del WhatsApp de La Comadre, 6671-880-985. En dicho audio, dime, Elsa, quiero ir a la tardeada baile con, y ahí me cuentas a quién vas a invitar. Mándame ese audio ahoritita mismo, que hoy quiero sacar los ganadores. Yo soy Elsa Soberanes y me escuchas en La Comadre 98.5 puros éxitos y en iHeartRadio.
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0: Melissa Robles con Los Ángeles Azules. Claro que sí, mi nuevo trauma, lo que estás escuchando aquí en La Comadre, 98.5 puros éxitos. Yo soy Elsa Soberanes y también me encuentras en iHeartRadio. Por acá la chisma sigue y sigue. Estamos hablando acerca de cosas que no se deben hacer al momento de terminar una relación. Comunícate conmigo, escríbeme a través del WhatsApp de La Comadre, 6671-880-985. Con mi compadre José Rivera, me pone Elsa, pedirle las cosas que le regalaste. Ay, sí, Esa gente que, regrésame lo que te di, ay, hermoso, ese peluche de feria ni 15 pesos. Por acá tengo los saluditos pendientes. Saludos a mi compadre Jesús Angulo, a mi comadre Karen. Que nos tiene retumbando en la bocina mi comadre Karen, mi coma Heidi también, claro que sí, a mi familia favorita, Cárdenas Saavedra. Y también tengo a la ganadora o ganador de esos pases dobles para que este fin de semana, sábado, se vaya a Salón 53 a ver a los Freddys. Y a la explosiva sonora Dinamita. Y es nada más y nada menos que Rosario Gavilanes. A ver, mi coma.
1: Hola, hola, Elsa Soberanes. Yo quiero ir al Salón 53 al baile de los Freddys. La comadre me lleva y Elsa Soberanes. Rosario Gavilanes. Voy a llevar a mi hija y a mi esposo, mi marido, a René.
0: Así nomás quedó, pues muchas felicidades a Rosario Gavilanes, ya nos contactamos con ella, se va a ir a la tardeada baile este fin de semana, y tú no te agüites, comadre y compadre, que los boletos, mira, siguen aquí, tenemos muchos para ti, así que sintonízanos todos los días, que todos los días tenemos ganadores. Por acá viene Duelo con Puño de Diamantes aquí en La Comadre, 98.5 puros éxitos. Soy Elsa Soberanes y también me escuchas en iHeartRadio.

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7 de la noche con 11 minutos aquí en la ciudad de Culiacán, Sinaloa. Yo soy Elsa Soberanes y bienvenidos, comadre y compadre, a la Hora de los Tigres del Norte. En su casa, La Comadre, 98.5 puros éxitos, sonando también en línea por iHeartRadio. Por acá vamos a escuchar Golpes en el Corazón.

0: ¿Y qué andan haciendo los Tigres del Norte? Agárrate que te lo cuento. Soy Elsa Soberanes, sonando aquí en la Hora de Jefes de Jefes en La Comadre, 98.5 puros éxitos y en iHeartRadio. Y su tour sigue, comadre y compadre. Te cuento que el próximo 29 de mayo, los Tigres del Norte van a andar por allá en Norfolk, Virginia. A toda mi raza de Estados Unidos que se agarre. Que los Tigres están listos. En estos días están tomando unas merecidas vacaciones, dices tú, mientras tanto, pero regresan a los escenarios el próximo 29 de mayo. Y no te muevas, comadre y compadre, porque ya te tengo listo el video viral de esta noche, Los Tigres del Norte. Y te lo estaré contando después de que escuches la rola de Flores de mi País, aquí en la Hora de Jefes de Jefes en su casa, La Comadre, 98.5 puros éxitos y en iHeartRadio. ¡Súbele!
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0: Y llegó el momento, comadre y compadre, que te cuente el video viral de esta noche de los Tigres del Norte aquí en su hora, en La Comadre 98.5 Puros Éxitos. Yo soy Elsa Soberanes y también me encuentras en la aplicación gratuita de iHeartRadio para que me escuches, estés donde estés. Y el video viral de esta noche de los Tigres del Norte está buenísimo porque obviamente es de un fan que sube esta grabación que tomó por allá del año del 2008. Donde fue un concierto de los Tigres del Norte y grabó la canción de Ingratitud en vivo. Que la neta, la piel chinita con este video, toda la raza cante y cante, comadre y compadre. No, hombre, en el 2008, fíjate, uy, no, cosas que me perdí por andar en la primaria yo. Imagínate, si quieres ver este video, pues, viral de los Tigres del Norte, Ingratitud, cantada en vivo, este video del archivo del recuerdo del 2008, pídeme este videazo a través del WhatsApp de la comadre, 6671-880-985, y dime, Elsa, pásame el video viral de esta noche. Los Tigres, y con mucho gusto, comadre y compadre, te lo paso. Soy Elsa Soberanes rugiendo en la hora de jefes de jefes en su casa, en La Comadre 98.5 Puros Éxitos y en iHeartRadio.
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No pude enamorarme más. ¡Au! Lo que estamos disfrutando aquí en la hora de los Tigres del Norte en La Comadre 98.5 puros éxitos. Yo soy Elsa Soberanes y también me encuentras en línea por iHeartRadio. No pude enamorarme más, comadre y compadre. Rolita, que pertenece al álbum de los Tigres del Norte de Unidos para Siempre y salió por allá de 1996. Por acá tengo los saluditos pendientes a los fans número uno, a los fans number one de los Tigres del Norte. ¿Qué es a mi comadre Lucero? ¡Au! Que me escucha desde Montebello, me pone por acá. También saludazo a mi comadre Paola Flores. ¡Au! Mi coma Paola Flores se anda comunicando. Y mi compadre Jesús Adán, que no se raja. Mientras tanto, vamos a cerrar la hora de Jefes de Jefes con esta rolita, uy, de las más nuevas. Aquí mando yo. Es con lo que cierro la hora de los Tigres del Norte. En este martes, quédate conmigo, que te tengo mucho más aquí en La Comadre 98.5 puros éxitos. Soy Elsa Soberanes y me escuchas en iHeartRadio.

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8 de la noche. En este martes, comadre y compadre, martes con M de Mitotero, 19 de mayo. Yo soy Elsa Soberanes y bienvenidos aquí a las noches porno por 98.5 La Comadre, puros éxitos sonando también en iHeartRadio.

cosas que no se deben hacer al momento de terminar una relación. ¡Ah! Es la chisme que te traigo potente. Aquí en La Comadre 98.5 puros éxitos. Yo soy Elsa Soberanes y también me escuchas en iHeartRadio. Comunícate conmigo, comadre y compadre. Escríbeme a través del WhatsApp de La Comadre 6671-880-985. Con mi compadre Emiliano me dice Elsa la típica. Dar falsas esperanzas de que algún día vamos a regresar, me dice, ya me la aplicaron. Sí, compadre, la típica, de que te terminan y te ponen, pero si un día la vida nos vuelve a unir, ¿qué los va a volver a unir la vida? Si ya los unió una vez y no lo aprovecharon. Mi compadre, pues, Emiliano Muñoz no se aguanta. Yo soy Elsa Soberanes y me

Escuchas en las noches porno por 98.5 La Comadre, puros éxitos sonando también en iHeartRadio. 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

y ya casi nos dan las 9 de la noche aquí en la ciudad de Culiacán, Sinaloa. Yo soy Elsa Soberanes y me escuchas en La Comadre 98.5 Puros Éxitos y en iHeartRadio. Por acá tengo los saluditos pendientes de esta noche. Saludos por acá a mi comadre Jackie, que me dice: Elsa, te escucho desde la 10 de abril aquí en Culiacán, Sinaloa. Me dice: ¡ay! Me manda fotito de su radio con una limonadita por acá, una limonada mineral. Me dice: ¡ay, mi coma! ¿Cómo se agüita? Ella mira el calor. ¡Uy, no! Le hace los mandados. Saludos a mi comadre, pues, Jackie, con mucho gusto. De toda mi raza por allá de la 10 de abril, aquí en Culiacán, Sinaloa. También saludito especial a mi compadre Daniel y Eliazar, que me escuchan desde la chamba. Me dicen: Elsa, andamos encerrados como el coyote en el trabajo. Lo bueno que hay chamba, sí, compadre, lo bueno que hay chamba. A veces uno se queja de la chamba, pero como que es un amor-odio, ¿no? De que, ay, no le tengo que ir a trabajar, pero mira cuando te pagan. ¡Ay, la chambita! Yo soy Elsa Soberani, si me escuchas en las noches porno por 98.5 La Comadre Puros Éxitos y en iHeartRadio.

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9 de la noche ya aquí en la ciudad de Culiacán, Sinaloa. Yo soy Elsa Soberanes. Y no te muevas, comadre y compadre, porque ya te tengo listo el mitote de la comadre. Y te lo estaré contando después de que escuches la rola de Grupo Frontera con el Javi de No Capé aquí por las noches porno. Por 98.5 La Comadre, puros éxitos, retumbando la bocina también por la aplicación gratuita de iHeartRadio.

0: ¿Quieres que te cuento el mitote de la comadre? Te cuento lo más nuevo, lo más reciente e icónico del mundo del regional mexicano aquí en La Comadre 98.5 puros éxitos. Yo soy Elsa Soberanes y también me escuchas por iHeartRadio. Y el mitote de la comadre esta noche le toca a la banda MS porque se vuelve a hacer viral su canción de Sin Evidencias, que es un temón que dice: una llanta del carro se ponchó, y que en la espalda me arañó un gato y que no sé qué, que tú que yo te acuerdas, ¿no? La de duerme tranquila, mi amor. ¡Ay! Pues resulta ser que un compadre, mientras cambiaba la llanta de su coche, se le trepa un gato. Le pasa todo lo que dice la canción en un lapso de 15 segundos y el video está divertidísimo. Si lo quieres ver, pídemelo a través del Face. Me encuentras como Elsa Soberanes en La Comadre. Mándame tu inbox. Sin güey, dime Elsa, pásame el mitote La Comadre de este martes y yo te lo paso. Soy Elsa Soberanes y me escuchas en las noches porno por 98.5 La Comadre, puros éxitos, arrasando también por iHeartRadio.
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terminar cruelmente. ¡Ah! Pues que ando preguntando, ¿por qué las chismas siguen esta noche de martes aquí en La Comadre 98.5 Puros Éxitos? Yo soy Elsa Soberanes y también me encuentras por iHeartRadio. Por acá estamos hablando acerca de cosas que no se deben hacer al momento de terminar una relación. ¡Ah! Comunícate conmigo, escríbeme a través del WhatsApp de La Comadre 6671-880-985. Con mi comadre Mitzi me dice, Elsa, que te terminan cruelmente. Mira, tuve un ex que me dijo, te dejo por una más guapa. ¿Cómo la ves? ¡Ah, comadre! ¡Qué necesidad! Pero mira, en ese caso, yo la neta contesto de la misma forma en que me lo dicen. Si alguien viene y me dice, ¡ay, la otra estaba más guapa! Le digo, ¡ay, hermoso! Como si tú estuvieras tan carita. Saludos a mi comadre, pues, Mitzi Cervantes, soy Elsa Soberanes, si me escuchas. 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Mírense un espejo primero.

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Y así nomás quedó. ¡Au! Porque arrasamos con todo platicando, chismeando, mitoteando, vivoreando, ¿cómo no? En esta noche de martes 19 de mayo, yo soy Elsa Soberanes y muchas gracias, comadre y compadre, por comunicarte, por enviarme tu audio por Eje Radio, tu mensaje a través del WhatsApp de la comadre, porque platicamos acerca de cosas que no se deben hacer al momento de terminar una relación. Y aquí voy todo, ¿eh? Decir mentiras, terminar cruelmente. ¡Au! Conocemos también de quedar falsas esperanzas de que, ¡ay, sí, hermosa! A lo mejor en un momento regresamos a ilusionarte. Muchas gracias por comunicarte, porque la chisma estuvo sabrosa. Gracias a ti que te comunicaste, pero llegó un momento de despedirme y despedirme con todo. Yo soy Elsa Soberanes y si me escuchaste aquí en las noches porno por 98.5 La Comadre, puros éxitos y en iHeartRadio. Muy buenas noches, hasta mañana. Mañana miércoles nos escuchamos en punto de las 6 de la tarde a 10 de la noche con un nuevo chisme, un nuevo tema. Y por las mañanas te recuerdo que puedes escuchar el Morning Show con Luisón Gastelum de 6 a 10 de la mañana y tampoco te lo puedes perder. Yo soy Elsa Soberanes y te recuerdo que aquí en La Comadre la música nunca termina. Muy buenas noches, hasta mañana.

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1: Dale ese compa Luis R. Conríquez.
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0: comare. Buenos días, comarita. Soy tu comparito Luisón Gastelum.
1: ¡Muñeco!
0: Oye, comare, ya estamos a miércoles 20 de mayo de este 2026. Lo que te acabo de poner a cargo de Yuridia y Ángel Aguilar con el tema de qué agonía. Mándame tu mensaje a través del WhatsApp de la comadre 6671-880-985. Descarga la aplicación de iHeartRadio. Oye, comadre, más adelante te tengo el rapidín, el primero del día, que no te lo puedes saber, no te lo puedes perder. Soy tu compadrito Luisón, estás en el Morning Show. Muy buenos días, 6:16.
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1: Oye, comadre, buenos días.
2: ¡Ya levántate!
1: A ver, espéreme, espéreme, espéreme.
0: ¡Ay, ay, ay!
1: Ahí está, ahí quedó. Oye, comadre, buenos días. Son las 6 de la mañana con 27 minutitos. Estás en la comadre 98.5 por los éxitos con tu compadrito Luisón Castellón. Lo que te acabo de poner a cargo de Julián Álvarez con el tema de pongámonos de acuerdo. Oye, comadre, empieza a mandarme tu mensaje a través del WhatsApp de la comadre 6671-880-985. Va de nuevo. 6671-880-985, comarita. ¿Para qué? Cheques todo el contenido que tenemos ahí para ti. 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Oye, comare, a continuación te tengo listo y preparado el rapidín del día de hoy. Vámonos. Y dice que están unos compadres, ¿no? Y ven un avión y le dice un compadre al otro:
0: ¡compadre! ¿Ya vio el avionzote ese?
1: Sí, compadre, ya lo vi.
0: ¿De qué será? ¿De carga o de pasajeros?
1: Oh, mira, compadre, ese avionzote es un avión de carga.
0: ¿Y cómo sabe que es de carga, compadre?
1: Porque, pues, de seguro carga pasajeros.

0: ¡Qué óvole, comadre! Buenos días. Oye, son las 6 de la mañana con 37 minutitos. Aquí merito en la comadre 98.5 por los éxitos. Lo que te acabo de poner a cargo de Valentina Elizalde con el tema de Vete Ya. Dice mi compadre Kiki, buenos días, Luisón, excelente y bendecida mañana, ya con la radio todo lo que da para escucharte y pasar una excelente mañana, saludazos y bendiciones, compa Luisón. Dice, Luisón, ¿me podrías mandar el intro que pones de fondo más tarde, el de risas? Si no, ¿dónde lo puedo conseguir? ¿Cuál, carnal? O sea, los fondos yo aquí los tengo, son varios, pero las risas... Oigan, ¿quieren que les pase yo todo el programa?
1: Mándame ley, ¿qué pasó?
2: ¿Qué pasó?
1: Manda el ponte a trabajar.
3: ¿Ponte a trabajar?
1: Mándame la libera la concha. ¿Para qué lo quieren, pues?
0: Muy buenos días, amigo Luisón. Feliz mitad de semana. Saludos de tu amiga Teresa. Saludos, amiga. Buenos días, Luisón. Un saludo y una libera la concha para María José, que va rumbo a la seco, y para Luis, que es el que nos lleva. Buenos días, Luisón. Una libera la concha para Odette Trapero, que va de vaquera a la secundaria. Buenos días, Luisón. Le puedes mandar una libera la concha a mi compa Alberto, que viene manejando y se me viene durmiendo.
1: Buenos días, Luisón. Aquí viene el TT y escuchándose. No se quería despertar el flojo. Mándale una liviana a la concha. Viene desayunando huevito en torta.
0: Buenos días, comadre. 6:39. Estás en el Morning Show.
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0: ¡Qué comadre! ¡Buenos días! Hoy ya son las 6 de la mañana con 51 minutitos. Estás en la comadre 98.5 por los éxitos. Lo que te acabo de poner a cargo de Majo Aguilar con el tema de Así Fue. Luisón, una libera la concha para Ailín que va a la prepa, pero llegó al café para despertar. ¿En la prepa? Para despertar. O sea, lo que tienen que hacer los plebes en la prepa es dormirse temprano. ¿Cuál andar tomando café? Nada más que toman café porque se quedan hasta las 2 de la mañana viendo ahí el celular. Quítales el internet. Cuando se duerman, quítales el internet y el celular para que veas que se van a dormir temprano. A las 8 de la noche se recoge el internet. Ingazo. Muchas gracias por los saludos, gracias. Dice, good morning, Luisón. Could you send me the repeat, please? We couldn't hear it. And could you send Aliviana la Concha to my mom, Yadira, please? Of course, my friend.
1: Aliviana la Concha.
0: Oiga, me mandaron... He mandado un mensaje en inglés. Dice, pues el buenos días, ¿podrías mandar el rapidín? No lo pudimos escuchar. Y puedes mandar una Liviana la Concha para mi mamá Yadira. Que parece como que lo puso en traductor, pues la neta. Alguien que habla inglés así no escribe. La neta. Pero bueno, sé. Mándame su mensajito en inglés, en English. Oye, comadre, voy a más música con esa rolita a cargo de Alfredo Olivas. El tema lleva por nombre El Sillón. Soy tu compadrito Luisón. Muy buenos días.

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2: ¡Qué óvole, comadre! ¡Buenos días! Oye, ya son las 7 de la mañana en punto.
3: ¡Ay, Diana la Concha!
2: Muy buenos días, comadita. Quédate conmigo porque te tengo muy buenas rolitas. Descarga la aplicación de iHeartRadio, comadre. Y te recuerdo que puedes mandarme tu mensajito a través del WhatsApp de la comadre, 6671-880-985. Va de nuevo, 6671-880-985, comadita. Descarga la aplicación de iHeartRadio y mándame tu mensajito. Estás en el Morning Show. Voy con Junior H y Gael Valenzuela, mis llamadas. Muy buenos días.

0: ¿Qué onda, compadre? Buenos días. Oye, son las 7 de la mañana con 16 minutitos. Aquí merito en La Comadre 98.5 por los éxitos. Lo que te acabo de poner a cargo de Eden Muñoz con el tema de Lejos Estamos Mejor. Tengo saludotes por acá pendientes.
1: Buenos días, Luisón. Mándale un saludo a mi novia Indra. Y le mandas un... Ey, ¿qué pasó?
2: Ey, ¿qué pasó?
0: Dice, una liviana la coche para Fernandito Pérez, que va a la escuela enojado porque no se quiere levantar todos los días. Fíjate.
3: No, no me quiero levantar.
1: ¿Por qué no, Fernandito?
3: ¿Por qué no? Me quedo quedado dormido.
1: Pero tienes que ir a la escuela para que juegues, para que aprendas.
3: ¡No, yo quiero aprender!
0: Ay, Fernandito. ¿Cuántos años tiene el Fernandito? ¿Cómo que 27? Ah. ¿Cómo que es el director de la escuela? Buenos días, Luisón. Una liviana la cocha para Misael. Gracias. Buenos días, Luisón. Un almohadazo para mis hijos Johan y Julieta, que te escuchan todos los días camino a la escuela. Compa Luisón, qué rollo. Una liviana la concha. Saludos. Luisón, buenos días. Oiga, una liviana la concha para César Ulises y un... Ey, ¿qué pasó? También para saludos para el Sopi de la 16 de septiembre.
2: Ey, ¿qué pasó?
0: Saludos, ¿eh? 7 de la mañana, 17 minutitos. Estás en el Morning Show. Regreso con el rapidín del día de hoy para niños. Muy buenos días.
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0: Ole, comare, buenos días. Estás en la Comare 98.5 por los éxitos con tu comparito Luisón Gastelum. Oye, lo que te acabo de poner a cargo de Los Ángeles Azules y Melissa Robles con la rolita de mi nuevo trauma. Tengo saludos por acá. Dice, buenos días, Luis, felicita a Camila, por favor, en su cumpleaños número 10. De parte de sus papás que la aman mucho, aquí viene con nosotros para que escuche antes de que se baje del carro. Saludos. Saludo para Santiago Gerardo, que viene enojado porque va a la escuela, y para mí, una liviana la concha.
1: ¡Aliviana la concha!
0: Oye, ¿qué onda con los plebes que se enojan porque quieren ir a porque van a la escuela? O sea, también se enoja. A ver, pregunta seria. ¿También se enojan cuando comen? ¡No! ¿Y cuando se bañan? ¡No! Oye, pues de todos se enojan, entonces. Luisón, mándame el sticker de la comare, por favor. Claro que sí, te mando el del morning. Saludos, dice Heidi. Me manda su rapidín. Aquí lo encontramos, Heidi. Vámonos con el rapidín del día de hoy. Dice que llega Pepito, le entrega la tarea a su maestra, y la maestra le dice:
2: Pepito, ¿qué pasó, profe? Pepito, a tu tarea le falta la presentación. Ay, perdón, maestra.
0: Y dice Pepito:
2: Damas y caballeros, con ustedes, la tarea.

0: ¡Híjole, comare! ¡Buenos días! Oye, ya son las 7 de la mañana con 35 minutitos aquí merito en... La Comare 98.5 por los éxitos con tu compadrito Luisón en Gastelum, lo que te acabo de poner a cargo de Karim León y Grupo Frontera con el tema de que vuelvas. Tengo mensajitos por acá. Dice, buenos días Luisón, un alvear a la cocha para Renata y un almohadazo para Jorgito que hoy sí se bañaron de la primaria Stase. No, pues un aplauso, la verdad, qué bueno. ¡Wow! ¡Saludos a Leonardo Verduzco y Edercito y un almohadazo, dice! ¡Buenos días! ¡Mándale un qué jaló mi cabello! A mi mamá que me lleva a la escuela. Saludos de parte de Ian. Dice Luisón, buenos días. No digas este mensaje al aire. ¿Sabes para qué me lo mandas? A ver, podrías... Dice mi hijo que comiste payaso. Pues no, fíjate, comí huevito con nopales y machaca, fíjate. Yo sí desayuno y papayita.
1: A mí sí me hacen desayuno y yo no me enojo, fíjate.
0: Luisón, Alan Soberanes, que no se enoje cuando va a la escuela, va contento, mándale un...

0: un hurra. Saludo para mi princesa Paola Michelle, que va a la escuela. Mándale un almohadazo. Saludotes, dice por aquí. Ah, buenos días. Felicidades por tus 21 años en la radio, Luisón, y que vengan muchos más. Muchas gracias. Dice por acá, saludos, muchas gracias, saludotes, gracias Luisón, buenos días, mándale un saludo a Mario y un, ey, ¿qué pasó?
1: Ey, ¿qué pasó?
0: Saludote Luisón, tengo una duda, ¿es más fácil hacer un programa de radio con dos personas o más, o hacerlo uno así, así como tú? Lo pregunto porque ya ves que uno, que sus iniciales son con A y M, A y M, ¡di bien el nombre, loco! ¿Alex Montiel o quién? Siempre lo has acompañado, pregunta seria. No, pues cada quien se adapta, carnal. O sea, hay personas que necesitan de más personas para hacer reír. Aquí con uno, güey, la hacen. No le tengan miedo, loco. Mira, le tienen miedo. ¡Ay, sí! Oye, comares, soy tu compañero Luisón, estás en el Morning Show. Muy buenos días.
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0: ¡Qué ole, comadre! Buenos días, son las 7 de la mañana con 52 minutitos. Lo que te acabo de poner a cargo de la adictiva. Escondidos, si nos da las ganas de besar. Oye, tengo saludos por acá. Dice, hola, buenos días, Luisón. Una liviana a la concha para Aldair, que no se quería levantar para ir a la escuela. Dice, saludos. Paola Flores, buenos días, Luisón, aquí escuchando a Karim León. Mándale una liviana a la concha para José Manuel y Luis Diego, que ya andan listos para la escuela. Buenos días, Luisón, una liviana a la concha para los Terians de Orce, que van camino a chambear. Ani Burgos dice, buenos días, un saludo para Diego Andrés y un... ¡Ey, qué pasó!
1: ¡Ey, qué pasó!
0: Saludos, ¿eh? Luisón, saludos, buenos días, saludos, saludos para Edercito y una liviana, la concha yucateco. ¡Aliviana la concha! ¡Qué belleza! Luisón, la queremos mucho, dice, hola Luisón, buen día. Te pido un feliz cumpleaños para Camila. De parte de Iracema y su familia, la queremos mucho y que pase un día maravilloso. Hola Luisón, mándame un almohadazo a Brisa que va enojada a la escuela. ¡Brisa! Ándese. Dice Luisón, salúdame a la Michelle, buenos días, va a la escuela. Mándale una liviana, la concha. ¡Ay, liviana, la concha! Dice Diego, mándale saludo al profe Diego que va a trabajar a Villa Juárez. Mándale el audio de ¡ponte a trabajar!
2: ¡Ponte a trabajar!
0: Buenos días, un saludo para mis hijas Dana y Regina que van contentas a la escuela. Se dice Felipe y con tenis. Dice, estaba hablando de Alex, del Alex, dice, y en la otra radio tienen a dos en cabina. Saludos y excelente ombligo de semana. Sí, mira, cuando hay dos en cabina es que hay un operador y hay un locutor. En este caso yo aquí soy operador-locutor, hago las dos cosas, yo hago todo, mira, pongo el efecto, le subo y le bajo, me corro a mí mismo, ¡vete! ¡Vete! Y la neta, mira, por una parte está chilo tener a alguien más en cabina. Yo nunca lo he tenido. Bueno, sí, hace mucho. Hace mucho, mucho, mucho, mucho. Y sí está chido, pero se tiene que lograr un... Se tiene que hacer un pimponeo. La neta, cuando hay dos o más personas, las personas que estén en cabina se tienen que convertir en una sola para el bien del programa. Pero muchas veces cada quien está en su rollo y pues la neta y si no, no cuadra. Entonces, pero no, sí, para todos hay. Buenos días, comare, 7:55. Voy a música con Cristian Nodal, el tema llevo por nombre Adiós Amor. Me quedan varios mensajes pendientes, ahorita los voy a leer. Sigue mandando tu mensaje al WhatsApp de la Comare, 6671-880-985. Soy tu compadrito Luisón Gastelum. Para reclamos, al WhatsApp de la Comare. ¡Ay, me estás hablando!

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2: Buenos días, comaditas, son las 8 de la mañana en punto.
3: ¡Ponte a trabajar!
2: Quédate conmigo porque te tengo muy buenas rolitas a cargo de la banda MS, Mar Solís, El Chapo de Sinaloa. Y muchas muy buenas rolas más. Más adelante, comadre, te tengo la reflexión del día de hoy, que no te la puedes perder. Voy a empezar con esta rolita a cargo de la arrolladora Banda Limón. El tema lleva por nombre Morena. 8 de la mañana en punto. Muy buenos días.

0: ¿Qué tal, comarita? Muy buenos días. Yo soy tu comparito, Luisón Gastelum. Estás en La Comadre 98.5, puros éxitos, y a continuación te tengo, lista y preparada, la reflexión del día de hoy. Escucha bien. No gastes más de lo que ganas. La apariencia es cara y la deuda no perdona. Mucha gente no está quebrada por falta de dinero. Está quebrada por querer aparentar una vida que todavía no puede sostener. Compran para impresionar. Se endeudan para verse bien. Gastan en lujos que no necesitan, con dinero que aún no tienen, para agradar a personas que ni siquiera les van a ayudar cuando todo se derrumbe. Y es que eso es una trampa silenciosa. Porque al principio parece inofensivo. Una compra más, una cuota más, una tarjeta más, yo lo pago después. Pero después llega la realidad. Intereses, presión, llamadas, estrés, noches sin dormir y una vida entera trabajando solo para pagar lo que ya consumiste. Vivir de apariencias es vender tu tranquilidad por unos minutos de admiración. Es sonreír en la foto mientras por dentro estás ahogado. Es vestir caro, pero vivir con miedo al fin de mes. Es querer tomar todos los fines de semana, pero luego no saber qué hacer. La verdadera inteligencia financiera no está en parecer rico. Está en vivir con orden, en gastar menos de lo que ganas, en ahorrar aunque sea poco, es construir primero estabilidad antes de presumir comodidad. Porque una deuda mal manejada no solo vacía tu bolsillo, también te roba paz, tiempo, dignidad y futuro. No compres una imagen, construye una vida. Y recuerda esto, quien vive para aparentar, termina esclavo de lo que debe. Pero quien aprende a controlar su tiempo, empieza a recuperar el control de su destino. Yo soy tu comparito Luisón Gastelum. Estás en La Comadre 98.5, puros éxitos. Y créeme, no es casualidad que estés escuchando esto. Pídeme la reflexión a través del WhatsApp de La Comadre, 6671-880-985. Estás en el Morning Show. Muy buenos días.
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0: ¿Qué tal, comadre? Continuamos con más en La Comadre 98.5, puros éxitos. Y por acá en cabina se encuentra mi amiga Ana Sedano, que nos va a platicar cómo no malgastar nuestro dinero. ¿Cómo estás, Ana? Como anillo a dedo quedó la reflexión el día de hoy.
2: Hola, Luis Adán, muy buenos días. Tal cual, como más de uno nos cayó.
0: Sí. ¡Auch! ¡Cámara, Luis Adán! Estuvo buena la pedrada. Y es que justamente aprender a administrar en qué gastamos nuestro dinero, porque nuestro dinero no es otra cosa más que el resultado de nuestro tiempo invertido en el trabajo, que se nos recompensa por eso. Pero lo malgastamos en cuanta cosa se nos ponga enfrente, pero no nos preocupamos por invertirlo en nosotros, y el inglés es una inversión.
2: Claro, tal cual. Lo que tenemos que buscar es una inversión que se multiplique, y también el verificar que esa inversión sea adecuada, porque a veces también nos vamos con los baratos, sale caro.
0: Sí, hombre. Oye, que una promoción, que no, que en 5 meses, que en 2 meses. Oye.
2: No, que dice, no, acá me salió más barato, pero es a 5 años, 10 años. Exacto.
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2: 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Uh-huh. Aquí no te vamos a estar acostumbrando a lo que siempre, que tareas, libros, exámenes, claro, que nos saturamos ahí, que ya estamos harto del verbo to be toda la vida. Aquí nos enfocamos en lo realmente importante, la conversación, el dominio. Nosotros te garantizamos, firmado y por escrito, que en un año, sí o sí, dominas el inglés por completo.
0: Órale.
2: Y igual creas un perfil profesional.
0: Okay. Y esto, estos recursos también se los puedes dar a tus niños. Recuerda, una herramienta que les va a durar toda la vida. Porque esa tableta que le compraste o ese celular, en 2-3 años ya va a ser obsoleto. Pero el inglés nunca deja de ser obsoleto. Y es una herramienta que les sirve para todos, para toda su vida. Y el inglés va a ser algo que les va a abrir muchas puertas y muchas oportunidades.
2: Así es. Ya el inglés es un idioma universal.
0: Claro.
2: Ya ocupas un viejecito para no estar perdido y verte como tonto traduciendo con el teléfono. ¿Te ha pasado?
0: Sí, es, no, muchas veces. 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
1: Luiso, ¿me compartes la reflexión del día de hoy? Claro que sí, pídemela tú también, ¿te la perdiste? Luiso, pásame la reflexión, claro que sí. Tengo saludos pendientes, saludos para Ani Burgos, Alicia. Buenos días, saludos a mis Chucky Babies y a mi esposo que viene con los camineros retrasados aquí. Vamos a la escuela, bien retrasados, se nos pegaron las sábanas. Buenos días, Luisón, él es genial, me trae risa y risa, dice. Acuérdate que donde entra la risa, entra la... ¡No, no, éjele! Saludote, saludos a Karen, dice, gracias Luisón, Judith Félix, le puedes mandar una liviana concha a Isauro, que va a la escuela. Buenos días, saludos a Miguel Ángel de parte de su esposa, el otro día no alcanzó a escuchar, se bajó antes. Luisón, una liviana concha para Emiliano, que va rumbo a la escuela, y un ¿qué pasó? Para la tía Ana.
2: Hey, ¿qué pasó?
1: Saludotes, mándale un saludo al Edgarcito y Oliver, diles, hey, ¿qué pasó?
2: Hey, ¿qué pasó?
1: Tengo saludotes por acá, dice, para mi compadre Javier Camacho. Saludos, carnal. Saludotes, Estás en La Comadre 98.5 para los éxitos, y a continuación te tengo listo y preparado el rapidín del día de hoy. Oye, dice que llega un batillo, ¿no? A una tienda de mascotas. Y le dice al que atiende.
3: Buenas tardes, señor.
1: Dígame, buenas tardes.
3: Oiga, vengo a devolver el oro que me vendió.
1: ¿Pero por qué? ¿Qué le pasa?
3: ¿Cómo que qué le pasa? Pues es hembra.
1: ¿Y cuál es el problema?
3: ¿Cómo que cuál es el problema? Que en lugar de repetir todo lo que digo, siempre me lo discute.

0: ¡Híjole, comadre! ¡Buenos días, comadrita! Son las 8 de la mañana con 41 minutitos.
1: Oye, tengo saludos por acá. Pendientes. A ver, dice... Saludos, Luisón, a los trapitos amarillos y a los choperes de la aplicación. Pero a los que prenden el aire nomás, dice. Pues bien poquitos. Buenos días, Luisón. Salúdame a mi hermano Bernardo René Huicho Barraza, que está de cumpleaños. Festejará la higarita Culiacancito de parte de su hermana Alicia. Oye, comadre, tendremos unidad móvil a las 9 de la mañana, ahí por el Boulevard Las Américas, en el Jardín Botánico. Buenos días, Luisón. Me comparte la reflexión del día de hoy, por favor. Atentamente, Damari. Saludotes. Buenos días, Luisón. Bendiciones. Muchas gracias. Luisón, compárteme la reflexión. Dice Rosario. Saludos. Dice, hola, buenos días, Luisón. Mándame la reflexión. Claro que sí. Tengo saludos por acá pendientes. Salud para María Luisa. Saludos a los First Carrillo que van a la escuela. Dice, buenos días, me comparte la reflexión del día de hoy. Claro que sí, gracias, gracias. Dice Mirna, ahorita te escucho. Mándame un, ey, ¿qué pasó? Para Carla del Camino 5 que no quiere ir a trabajar.
2: Ey, ¿qué pasó?
1: Dice que hace mucha calor. Pues sí, mija, vivimos en Culiacán. O sea, vivieras en el Polo Norte, allá no hace calor. Pero vives en Culiacán, mija, claro que hace calor. Mira, aparte, ustedes también no abusen. Usen ropa ligera, colores claros. No se pongan un calcetín, no se pongan botas si no tienen necesidad. Por ejemplo, las mujeres pueden andar en guarachitos. ¿Pero quieren traer las botas ahí de invierno, mija? Óyeme, pues no. Dice, saludos, gracias, un saludo para Selene, que va a trabajar a Los Pollos, a Villa Juárez, gracias Luisón, un saludo. Rosario, feliz día miércoles ya, gracias a Dios, saludotes, ¿eh? Estás en el Morning Show, 8:43, muy buenos días.
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¿Qué ole, comadre? Buenos días. Oye, lo que te acabo de poner a cargo de Oscar Maidón y Junior H. Con el tema de fin de semana. Oye, tengo mensajitos por acá, dice Luisón, muchas gracias, gracias. Yo sí recuerdo cuando por primera vez te escuché en la radio, eres casi de mi edad, Luisón. No, pues sí está viejo usted, comadre. Yo también, por eso digo, voy a música, hoy no mal rolo.

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¡Qué óvole, comare! ¡Buenos días! Ya son las 9:02 a.m. Estás en la Comare 98.5 por los éxitos. Quédate conmigo, comare, porque te tengo muy, muy buenas rolitas a cargo de la banda Los Recoditos, Los Tucanes de Tijuana, La Adictiva, Karim León. Y muchas muy buenas rolas más. Descarga la aplicación de iHeartRadio y chéquete todo el contenido que tenemos ahí para ti. Además, comarita, te tengo boletitos para los Freddy's. El día de hoy voy a regalar boleto para los Freddy's a través del WhatsApp de la Comare, 6671-880-985. 9:03, muy buenos días.

0: ¡Qué ovole, comare! 9 de la mañana, 10 puntos para Márquez, 9 puntos para Pacquiao. ¡Lama, lama, lama, lama! Oye, comadre, buenos días. Son las 9 de la mañana con 19 minutitos. La unidad móvil de la comadre está en el Parque Botánico. Ahí por el Boulevard Las Américas. Échate la vueltecita para que vayas por los souvenirs de la comadre. 9 de la mañana, 19 minutos, lo que te acabo de poner a cargo de Karim León con la rolita de primera cita. Descarga la aplicación de iHeartRadio, comarita. Oye, comare, estoy regalando boletitos para el baile La Tardeada de los Freddys. Este sábado 23 en Salón 53. Gánate este boleto doble, mándame tu mensaje, Luisón, quiero boletón. Mándame tu mensaje a través del WhatsApp de la comadre. Apúntale ahí. 6671-880-985. Va de nuevo. 6671-880-985. Mándame tu mensaje a través del WhatsApp de la comadre. Rizón, quiero boletón. Y gánate boleto doble para este baile de los Freddy Salón 53 este sabadito 23. 9 de la mañana, 20 minutos, estás en el Morning Show. Muy buenos días.
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0: ¿Qué obole, comadre? Buenos días. Oye, son las 9:30 a.m. Aquí merito en la comadre 98.5 puros éxitos. Oye, lo que... Están llamando aquí, mira. A ver. ¡Bueno!
1: ¡Buenos días!
0: ¿Qué quiere?
1: Que nos mande un saludo aquí el 21 de marzo.
0: ¿Para quién?
1: A la Lupita y a la Marisela.
0: ¡Lupita! ¡Marisela! ¡Te mando saludos! Oiga, pero el número es para puro WhatsApp, no hay que llamar.
1: No, porque contestamos una grabadora.
0: ¿Grabadora?
1: Sí.
0: Grabadora es la que tiene tonando con la radio. ¿Usted cómo se llama?
1: Marisela.
0: ¿Y ya se bañó?
1: Ya.
0: ¿De cuándo? ¿Cuándo?
1: Ahorita en la mañana.
0: No es cierto.
1: Sí, ¿cómo no? Esos plebes se van a la escuela, no se bañan.
0: ¡No se bañan, son bien cochinos! ¡Sale, vale, comadre! ¡Ya salió su saludo!
1: ¡Gracias!
0: ¡Ándale, para servirle! Hijo, él no tiene nada que hacer, la comadre. 9:31 a.m. Aquí merito en la comadre 98.5 por los éxitos. Yo estaba esperando, fíjate que agarré la llamada esperando que fuera de que... Tenemos un crédito, una tarjeta que le está esperando su nombre. ¿Cuál nombre, güey? No, oye, 9:31 a.m. Dice, saludos al padrinazo Juan Guillermo y todo su equipo.

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Grupo Firme y Grupo Coronel con el tema de ¿qué onda perdida? Descarga la aplicación de iHeartRadio, comarita. Y yo con eso me despido. Te quedas con mi comare La Chiquis, aquí merito en La Comare. Soy tu comparito Luisón, comare. 9 de la mañana, 56 minutitos. Hasta mañana.

Yo con eso me despido. Cuídate mucho, pásatela increíblemente bien. Comarita, muchas gracias por permitirme ser una pequeña parte de tu día. La mañana del día de hoy, que tengas una excelente mañana, comarita. Muy, pero muy buenos días. Y lo que te acabo de poner a cargo de...

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0: ¡Éale! ¡Comadruki! ¿Qué onda? ¿Cómo estás? Muy, pero muy buenos días. Ya es miércoles, mitad de semana. Quédate conmigo aquí en La Comadre, 98.5 puros éxitos. Son ya las 10 de la mañana con 16 minutos. Te invito a que te quedes, te comuniques, mandes tu audio desde la app de iHeartRadio, que es totalmente gratis. Descárgala en tu teléfono celular para que puedas estar en contacto conmigo. Y en el Facebook me buscas como Adilene en La Comadre. Quédate conmigo porque más adelante te cuento que Lupillo Rivera emprenderá acciones legales por un video falso, comadre, hecho por IA, o sea, inteligencia artificial, que lo vincula con Ángel Aguilar. Está de apaga la vela y huye. Ahorita voy a contar todos los detalles, qué es lo que dijo, qué es lo que se dice, qué va a hacer. Así que quédate conmigo, WhatsApp, en cabina, 6671-880-985. Yo te dejo con esto y regreso de Bolín Ping Pong. Soy Adriana Beltrán, la Chiquis. Muy buenos días.
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0: ¡Eale! ¡Comadruki! ¡Acabas de escuchar! ¡Lo tienes todo de Julián Álvarez! Aquí en La Comadre, 98.5 puros éxitos. Son ya las 10 de la mañana con 36 minutos. Gracias por acompañarme, por estar conmigo en este miércoles, mitad de semana. Oye, pues te cuento. Te cuento que resulta y resalta que salió un video, comadre, donde supuestamente Emiliano, el hijo de Pepe Aguilar, está hablando mal de Lupillo Rivera y de Ángela Aguilar, como si hubieran tenido sus queveres. Ah, sí, ¿cómo lo escuchas? Como si hubieran tenido sus queveres. Y Lupillo Rivera responde y dice, pues la neta es que sí se ve como que es IA, o sea, como que es inteligencia artificial. Y pues obviamente mucha gente empezó a cuestionar el video porque se nota mucho. Entonces Lupillo Rivera miró el video y pues él ahorita está diciendo que va a pues obviamente emprender nada más y nada menos que acciones legales por este video falso hecho con inteligencia, que lo vincula pues con Ángela Aguilar. Lo que yo sí me pongo así como que, ¿y a quién? ¿Contra quién? O sea, ¿sabes? No sé si se pueda, es que ese es el brete, pues. Ese es el brete de ahora con la IA, ¿a quién echas la culpa? O sea, no sé si se pueda llegar hasta el fondo de esto, de quién fue quien generó tal video, como para emprender, pues, esta acción legal. Pero bueno, él dijo que lo iba a hacer, él aseguró que el contenido, pues, es falso, y acusó que este tipo de publicaciones busca afectar tanto su imagen pública como la reputación de la llamada dinastía Aguilar. Así que ahí está, comadruki, vemos si se logra, si no se logra, contra quién llega y si llega al culpable realmente del quien hizo este video con inteligencia artificial, donde pues como él dice están dañando su imagen y la de Ángela Aguilar más. Bueno, te dejo yo con esto y regreso de volada aquí en La Comadre, 98.5 puros éxitos. El WhatsApp en cabina 6671-880-985. Voy y vuelvo, comadre. Muy buenos días.
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Flores. ¿Qué pasó, Paola? ¿Qué bretes? Buen día, Chiqui. Saludos, saludos, Paola. El Vera Sofi dice, buenos días, muy buena programación, Chiqui. Saludos desde la Díaz Ordaz. Gracias, qué bueno que les gusta. Saludotes para ti. También el Jorge por acá me mandó foto. Feliz día del psicólogo. Feliz día a todos los psicólogos. El día de hoy, fíjate, qué talito, ¿eh? Tu hermana, la hermana La María, felicidades. Felicidades también a mi psicóloga Patti Monjarres también. Desde buenísima. Saludos a todos en su día. Por acá parte del Jorge que pone que hoy 20 de mayo es feliz día del psicólogo, psicóloga. ¿Qué talito? Te dejo yo con esto. Y regreso de voladas con lo que despido esta hora musical. Un fin en Culiacán de la Adictiva. Y regreso aquí en La Comadre 98.5, puros éxitos.

Comadruki, ¿qué onda? ¿Cómo estás? Muy pero muy buenos días. Acabas de escuchar Más Allá del Sol de Joan Sebastián aquí en La Comadre 98.5 Puros Éxitos. Faltan solamente 4 minutos para que den ya las 11 de la mañana. Tengo saludos por acá.

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0: 27 minutos aquí en La Comadre 98.5 puros éxitos. Soy Adilera Beltrán, la Chiqui. Saludos para la Ana. Hola, Chiqui, saluditos. La Mercedes también que se anda comunicando por acá. Saludos, Mercedes, buenos días.
1: Buenos días, Chiquis.
0: Buenos días.
1: La Comadre, saluditos.
0: Hola. Hola, que aquí han escuchado La Comadre. Muchas gracias, Mercedes. Saludos para ti. 11 de la mañana con 17 minutos. ¿Y qué crees? Tengo la frase de Doña Vero. Esta frase que dice así. Vamos a escucharla. A mí me gustó y por eso quiero compartirla contigo. Dice lo siguiente, comadruki. Miércoles, ya llegaste a la mitad de la semana y eso significa que has superado más de lo que crees. Hoy es un buen día para reconocer tu esfuerzo, ajustar lo necesario y seguir adelante con determinación. Recuerda que no necesitas hacerlo perfecto, solo necesitas no rendirte. Tu fuerza y perseverancia pueden llevarte más lejos de lo que te imaginas. Vámonos, así que pónganse pilas y adelante, comadre, que tu fuerza y perseverancia pueden llevarte más lejos de lo que te imaginas. Ahí está, mándame tu WhatsApp al 6671-880985 y comparto contigo la frase el día de hoy con muchísimo gusto. Te dejo con esto y regreso de Bolín Ping Pong. Soy Adilera Beltrán, la Chiquis, muy buenos días.
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5: Compa Peso, hay algo que le quiero decir a esa morra que está ahí.

0: ¡Ele! ¡Comadruki! Acabas de escuchar a los jefes de jefes, los Tigres del Norte, con este gran éxito que lleva por nombre Pedro y Pablo. 11 de la mañana ya con 37 minutos. 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Yo te dejo con esto y regreso de volada. 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Soy Adilera Beltrán, la Chiquis. Muy buenos días.
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Esto de Julián Álvarez, Rey sin Reina. Faltan solamente 3 minutos para que den ya las 12 del mediodía. Voy a despedir esta hora musical con algo de Los Canelos de Durango, esto que lleva por nombre Celos del Viento. Y regreso de volada. En la próxima hora tengo para ti la frase, la encuesta del día de hoy, para que participes en el WhatsApp 6671-880-985. Recuerda que me escuchas a través de iHeartRadio. Descarga la app en tu teléfono celular, es totalmente gratis. Yo te dejo con esto y regreso de Bolín Ping Pong, Los Canelos de Durango, Celos del Viento. ¡Súbele!

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12 del mediodía con 11 minutos aquí en La Comadre, 98.5 puros éxitos. Estos son los dos carnales con Cabrón y Vago. Quédate conmigo. Muy buenas tardes.

0: ¡Éale! ¡Comadruki! Acabas de escuchar Me Jalo de Fuerza Regida y Grupo Frontera aquí en La Comadre 98.5, puros éxitos. Dice por acá, hola chiquis, dice el Kiki. Hola, buenas tardes, chiquis. Ya me estaba durmiendo de lo solo que está, dice, pero con esa rola de los Tucanes me puse remiñax, dice, remixan. ¿Remixan? Bueno, ahí me puso. Ahí me puso, me mandaste un video y todo. ¡Ay, qué bello! Ay, pensé que iba a salir el bebé bailando ahí, no te digo. Pero ahí está el saludote también por acá. Buenos días, ¿me podrías mandar la reflexión, por favor? Así vivía yo por hacerle caso a mi vieja. Dice, hoy no más. Hoy no más, se quedó traumado con la reflexión de la mañana. Ahorita la mando, la voy a buscar porque aquí me la deja Luisón Gastel y ahorita la mando con mucho gusto. También por acá, Héctor Manuel. Chiquis, buenas tardes. Escuchándolos como siempre, saluditos, Héctor Manuel, para ti. Gracias por estar en contacto. Comadruki, yo voy a poner la encuesta del día de hoy en el WhatsApp de La Comadre 6671-880-985 para que participes. Mitad de semana, ¿qué necesitas? Dime qué necesitas. Opción A, motivación. Opción B, un descanso urgente. Opción C, dime lo que tú quieras. ¿Qué es lo que necesitas? Te dejo con la encuesta el día de hoy en el WhatsApp 6671-880-985. Te dejo con esto y regreso de volada.
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0: acabas de escuchar aquí en La Comadre 98.5 puros éxitos, nada más y nada menos que un cumbión dolido de Cristian Nodal. Son ya las 12:38. Gracias por acompañarme, por estar conmigo el día de hoy, por comunicarte. Mándame tu audio desde la app de iHeartRadio, es totalmente gratis. Oye, por acá ya empezaron con la encuesta del día de hoy. Yo lo que necesito es un descanso urgente y se me quita con una bailada, dice mi comadre. ¡Ándale! Por acá me dicen también, listo, la Mercedes, un masaje y una salida a la playa. ¡Ay, qué rico, Meche! ¿Saben, please, que a mí se me antoja hacer un masajito así por, así, que me duerma del masaje que me dé en las piernas, los pies, los hombros, no sé. Que me relaje y totalmente también, fíjate, yo quisiese. Yo creo que eso no he necesitado también hoy miércoles. Por acá me dice la Paola Flores que ella necesita este viernes un descanso urgente. Urgente, comadre. Esa es la encuesta del día de hoy. Mitad de semana, ¿qué necesitas? ¿Más motivación? ¿Un descanso urgente? O sea, ponme lo que necesites, lo que tú creas que necesitas. Oigan, por cierto, más adelante va a andar la unidad móvil para que estén bien pilas, porque va a traer artículos promocionales de La Comadre. Así que ponte pilitas. Te dejo yo con este y regreso de volada. Soy Adilene Beltrán, la Chiquis. Muy buenas tardes.
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2: Ven a la 15.

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que acabas de escuchar en vida, nada más y nada menos, aquí en La Comadre 98.5, puros éxitos a cargo de banda Los Sebastianes. Faltan solamente 3 minutos para que den ya la 1 de la tarde. Yo voy a despedir esta hora musical con esto de Los Canelos de Durango, que lleva por nombre Celos del Viento. Quédate conmigo porque en la próxima hora viene la papeadera del día de hoy. Cuéntame qué vas a papear, qué tienes pensado hacer de comida, si ya hiciste, si ya estás comiendo, aunque todavía no es la 1, pero a cada quien. Dime, comadre, compártemelo a través del WhatsApp 6671-880-985. 6671-880-985.

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0: ¡Éale! ¡Comadru! ¿Qué acabas de escuchar? ¡Que vuelvas! De Grupo Frontera aquí en La Comadre, 98.5, puros éxitos junto a Kerin León. Plebada, una de la tarde ya con 15 minutos y quiero invitarte porque la unidad móvil está, pues, en, esperándote. 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Yo te dejo con esto y regreso de Bolín Pimpón. Soy Adilena Beltrán, la Chiquis. Muy buenas tardes, comadre. Vámonos.
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0: Continuamos con más aquí en La Comadre 98.5, puros éxitos.
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0: ¡Vámonos! Acabas de escuchar Borracho de Amor aquí en La Comadre 98.5, puros éxitos. 1:00 p.m. ya con 40 minutos. Gracias por acompañarme. Acá yo ya ando subiendo las recomendaciones de la papiadera del día de hoy, la Yolanda. Un riquísimo caldito de pollo. La Merced me mandó foto acá de un ceviche de camarón que también se ve bien delis. Dice por acá Ana María que ella está necesitando unas vacaciones a Cancún o de perdis, ya masa, dice, ¿qué talito? La Karina también, saludos por acá. 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Te dejo yo con esto y regreso de volada aquí en La Comadre 98.5, puros éxitos.
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2: Ven a la quincena.

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¡Éale! ¡Comadruki! ¿Qué onda? ¿Cómo andamos? Acabas de escuchar mi mayor anhelo de la banda MS de Sergio Lizárraga aquí en La Comadre 98.5, puros éxitos. ¿Y qué crees? Ha llegado el momento de despedirme. Yo me voy, ya me fui, pero te dejo bien acompañada con la Tania Aguilar, que va a estar contigo hasta las 6 de la tarde. Después llega la Elsa Soberanes hasta las 10 de la noche. Te deseo que tengas una excelente tarde. Yo te dejo con esto de Calibre 50. Si me pudieras mentir, te espero, por supuesto, mañana en punto de las 10 de la mañana, comadruki. Soy Adriana Beltrán, la chiqui, si ya te la sabes. Tú no te me agüites, puro pa'lante, comadre, pa' atrás ni pa' agarrar, viejito, hombre. ¡Vámonos! ¡Hasta mañana!

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Excelente tarde para todos. Estás escuchando La Comadre 98.5 Puros Éxitos. Estamos en iHeartRadio. Voy a llorar por ti. Viene de los Rieleros del Norte. Soy Tanella Aguilar. Te voy a estar acompañando estas 4 horas aquí en La Comadre 98.5 Puros Éxitos.

0: Y acaba de sonar la colaboración de Grupo Frontera y Grupo Firme, el amor de su vida. Soy Tanella Aguilar, estás escuchando La Comadre 98.5 Puros Éxitos. Ya sabes que andamos en iHeartRadio desde cualquier dispositivo, comadre. Si andas aquí en México, los Estados Unidos, no vas a poder escuchar, ¿eh? Y guárdanos en la sección de memorias, que no se te olvide. Oye, comadre, ya es ombligo de semana, ya es 20 de mayo, se acerca más festejos. ¡Ay, esta semana, la semana del estudiante! Ya se me anda olvidando, comadre. Los plebes andan desatados, ¿verdad, comadre? Que ¿quién va a ser el rey o la reina del día del estudiante? Por ahí me andaban diciendo que el que ponga los tacos, que la que lleve la banda gana y que no sé qué tanto. Bueno, pues vamos a seguir celebrándoles también con muy buena música. Ya sabes que me quedo contigo hasta las 6 de la tarde. Soy Tanella Aguilar, estás escuchando La Comadre 98.5, Puros Éxitos.
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0: Y es mi compa Julián Álvarez con Terrenal. ¡Ay, no, qué bárbaro! Ya te vi, comadre, que te llevaban de serenata esa canción. ¡Ah! Esta es de la comadre, 98.5 puros éxitos. Escúchanos también a través de la aplicación de iHeartRadio desde cualquier dispositivo, tableta, celular, computadora. Soy Tanilla Aguilar, comadre, y te voy a compartir lo siguiente. Esto se llama Un Padre Sabio, comadre. Una pequeña reflexión. Y ahí te va. Un padre sabio alegrará a su hijo con disciplina fundamentada en el amor y la firmeza. Tal vez no sonría en el momento de pedirle cuentas, pero lo verá sonreír por el resto de su vida. Estás escuchando La Comadre 98.5, puros éxitos. Te recuerdo que en línea me escuchas a través de iHeartRadio. Soy Tanilla Aguilar. Bonito ombligo de semana.
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La mejor de todas, banda, el recodo de Don Cruz Lizárraga. Y le escuchaste aquí en La Comadre 98.5, puros éxitos. Te repito que estamos en iHeartRadio desde cualquier dispositivo, tu tableta celular o tu computadora. 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Vamos a continuar mientras con más música. Viene Duelo Malabares. Es lo que viene aquí en La Comadre 98.5, puros éxitos. Soy Tania Aguilar, quédate conmigo hasta las 6 de la tarde.

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Estás escuchando La Comadre 98.5 puros éxitos. Soy Tania Aguilar. Aquí andamos, comadre, también por iHeartRadio. Viene Alfredito Olivas. En definitiva, súbele, comadre. Quédate conmigo.

0: ¿Qué onda perdida? Es colaboración de Grupo Firme y Gerardo Coronel. 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

0: sigues acompañando 1% de Grupo Frontera y Bad Bunny. Estás escuchando La Comadre 98.5 Puros Éxitos. En línea estamos en iHeartRadio desde cualquier dispositivo, tu tableta celular o tu computadora. Oye, comadre, te tengo un mitote. Fíjate que, pues andaba por ahí trasteando yo las redes sociales y de repente que me encuentro con un video de mi socia, la Yuridia. Ajá, es mi socia, comadre. Es que tú no sabes, comadre, pero hace mucho tiempo yo me encontré por ahí en un programa de televisión con el Matías, el marido de la Yuridia. ¡Ah! Yo tengo una foto con él. ¡Ah! Por eso digo que es mi socia, comadre. No, pues resulta que estaba en una presentación, en un palenque, ponle tú. Estaba en una presentación y el Matías le pasa un ramo de flores. ¡Ah! Son para mí, de tú para mí. Le dice, así como que, ¿a qué horas, pues, si tú andas aquí chambeando? Entonces, la Yuridia le dice, ah, bueno, pues muchas gracias, mi amor, y que no sé qué. Y como que alguien le dice, no, que fui yo y que no sé qué, y ya te la sabes, ¿no? Uno va en plan de ligue a ver, mentira, yo no, comadre, yo no. Algunas sí les gusta ir en plan de ligue a esos eventos, ¿no? Musicales y todo lo que, está bien, si están solteros, pues está bien. También hay hombres que van en plan de soltero, ¿no? Bueno, ahí te va, al grano. Resulta que le dice, mi amor, le dice la Yuridia al Matías, dale un beso en la boca a ella. ¡Vámonos! Lo soltó. Mira, soltó al hombre, nomás porque le regalaron flores. Oh, ya te la sabes, comadre, anótale. Si después le quieres dar un beso al Matías, ya te la sabes, yo le florecita a la Yuridia. Continúa conmigo, estás escuchando La Comadre 98.5, Puros Éxitos.
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Y aquí seguimos contigo en este ombligo de semana. Acabas de escuchar Pena Negra, es la Sonora Santanera y Carolina Ross en la Comadre 98.5 por los éxitos. Estamos en iHeartRadio, soy Tanella Aguilar y aquí ando, comadre, hasta las 6. Hasta las 6 me dejan salir de aquí, comadre, ¿eh? Así que no te me vayas. Oye, fíjate que viene a continuación Calibre 50 y te voy a compartir algunos datos, por si no lo sabías. Fíjate, Calibre 50, fundada en Mazatlán, Sinaloa, fue en el 2010. Destacada por haber revolucionado el género regional mexicano con un sonido innovador de solo 4 instrumentos. Y bueno, el nombre no proviene, como tú quieras pensar, ¿no?, de un instrumento, sino simboliza la fuerza, la rapidez y el impacto de una bala que nadie puede detener. Originalmente, el grupo fue creado por Eden Muñoz bajo el nombre de Puro Colmillo Norteño, pero tras salir de la agrupación Colmillo Norteño, pues toca

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1: Bueno, diga, ¿con quién tengo el gusto?
2: Hola.

estás escuchando La Comadre 98.5 Puros Éxitos. Estamos en iHeartRadio desde cualquier dispositivo, tableta, celular, computadora. Soy Tania Aguilar, aquí sigo contigo, comadre. Ya vamos a la mitad del programa para que vamos a seguir en el mitote. Mira, a continuación, colaboración de Eslabón Armado y Luis R. Conríquez. Así lo quiso Dios. 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

0: Si estabas bailando, comadre, es porque estás escuchando la 98.5. Esto es No Capea, Javi y Grupo Frontera. Aquí la comadre 98.5, puros éxitos en línea. Estamos en iHeartRadio. Soy Tanella Aguilar y acá andamos. Fíjate, comadre, que suerte llegamos a tener en ocasiones, ¿verdad? Sí, comadre, tú tienes que decretar que tienes que tener suerte. También hay que trabajar por nuestros sueños, por nuestros éxitos. Y tal fue el caso de un chamaco, comadre, un niño que por ahí coincidió. Iban, pues, el vocalista del Grupo Frontera iba por ahí en una camionetona negra, ¿no? Ya te la sabes de cuál. Ya te la sabes. De esas grandotas. Pues en el tráfico, se empareja con otro carro. No pasó nada malo. Bueno, no te asustes, comadre. Resulta que baja el vidrio el carro de enseguida y que le echa grito al de Grupo Frontera. ¡Ey! Y gracias a que cruzaron palabras. Entonces, como que el niño le dijo que pues obviamente que le tenía gran admiración, que le encantaría cantar con ellos, pues que en ese lugar donde andaba, pues que tienen presentación y ¿qué crees? Invitan al niño a subirse al escenario, comadre. ¿Te imaginas? Ese momento tan inolvidable, cuánta emoción pasó por esa criatura. Mira, el corazón le hacía tu, tu, tu, tu, tu, tu. Así, comadre. Hasta yo, imagínate si me encuentro, no sé, ¿a quién me gusta? No te puedo decir ahorita qué artista me gusta, comadre, pero lo que te puedo decir es que los sueños sí se cumplen, comadre. Tú no te imaginas, o sea, ¿quién iba a pensar, comadre, que te ibas a emparejar con el carro de tu artista favorito y que aparte te iba a invitar al escenario? No, hombre, loco. Ese chamaco no durmió en 3 días, yo creo. Pero qué bonito, qué buen detalle tuvieron, ¿eh? Vamos a continuar con más. 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

0: Y acabas de escuchar la sinvergüenza. Ay, no, qué bárbaro la gente. Es Cristian Nodal y banda MS de Sergio Lizárraga, aquí en La Comadre, 98.5 puros éxitos. 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

Roberto Tapia, Mirando el Cielo, aquí en la Comadre 98.5, puros éxitos y en línea. Estamos en iHeartRadio desde cualquier dispositivo, tu tableta celular o tu computadora. Excelente tarde, comadre. Yo nada más vengo a recordarte que te eches la vuelta por la página

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Vamos a continuar con La Adictiva en peligro de extinción. Estás escuchando La Comadre 98.5 Puros Éxitos. Soy Tania Aguilar. Sigo contigo hasta las 6 de la tarde.

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